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1: Son las 21 horas, 2 minutos.
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1: Son las 21 horas, 30 minutos.
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1: Son las 10 de la noche, en punto.
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1: Son las 10 de la noche, 32 minutos.
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1: Son las 11 de la noche, 2 minutos.
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0: Son las 11 de la noche, 31 minutos.
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1: Es la medianoche, 33 minutos.
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1: Es la 1:00 a.m, 30 minutos.
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1: Son las 2 de la madrugada, 2 minutos.
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1: Son las 2 de la madrugada, 31 minutos.
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1: Son las 3 de la madrugada, 3 minutos.

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1: Son las 3 de la madrugada, 33 minutos.
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1: Son las 4 de la madrugada. En punto.
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1: Son las 5 de la madrugada, 2 minutos.
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0: Tenemos Aray, señores.
1: Eso.
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1: Son las 5 de la madrugada, 33 minutos.

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0: Son las 6 de la mañana. 3 minutos.
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1: Son las 7 de la mañana. En punto.

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1: ¡Ah, bueno! Buenos días, bienvenidos sean todos a los mañaneros de la FM Azul, amiguito mío. Comenzamos, arrancamos esta mañanita de día jueves. Día jueves, amigo mío, así que sí, pues jueves primero de octubre, compita. Amigo, no nos dimos ni cuenta, ya estamos en el antepenúltimo mes del año. Tres años más y era el 2027, venga, contala. Nosotros ya comenzamos en vivo hasta las 9 de la mañana, los mañaneros de la FM Azul en este día jueves.
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1: 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Mamita. Hoy es 5 grados de temperatura, tenemos a esta hora acá en Parral, entre nubes y sol, se viene hoy día un día, compita, va a estar heladita en la mañana, sí, compita, abríguese, por favor, maestro mío, abrigadito hoy día, ¿no? Buena, maestro mío, buena. Nosotros ya vamos a comenzar, como le digo, en vivo hasta las 9 de la mañana, los mañaneros de la FM Azul, en este día, jueves. Vamos a empezar con un tremendo clásico. En esta hora de la mañana armamos el karaoke. Ozuna, Arcángel, Farruko. ¡Póngale play, maestro! Porque a esa hora de la mañana comienza el programa que te recarga las energías para comenzar con tu día. Estos son Los Mañaneros.

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1: Y Super J también. Ozuna, Arcángel, Farruko abriendo los fuegos esta hora de la mañanita. Si no te quieres remix en la 100.5.
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1: 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Sí que yes.
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1: Aló, muy buenas tardes.
3: Mensaje de texto.
1: Aló, dijo el Chinaga. Aló.
4: Hola, Solito, buen día. Qué buena, escuchar rico tu voz. Eso. Ya, hijito, vamos. Ya voy en terreno. Vamos, que se puede. Acompáñame con tu buen ritmo.
1: Eso. Oye, saludos a la amiga Adriana Fuente que está todos los días conectada con nosotros. Al igual que Don Miguel Aguilera de la Loma, la tercera de allá de Longaví también. Y el tío Tulio de acá de Barral también. Pues saludos para el tío Tulio. Buena, tío Tulio. Que sea un excelente, hermoso día. Que le vaya bonito acá en opulentoso al tío Tulio. Así que sí, güey.
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1: Y ya nomás, vamos a seguir, amiguito mío. Esta era la mañana. El WhatsApp, como le digo, ya listo. Al más 569-6160-0059.

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1: Hoy
2: por acá me dice Juanín, me dice buena cota, voy activando con la música para la pega, buena, buena compita, esa es la idea que le vaya poniendo hermoso hoy día en la pegajosa ahí, con todo el ánimo, ¿no? Mi rey.
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2: Con todo el ánimo, mi rey.
4: ¡Ay! Pero ¿por qué tenía que decirlo?
2: Ya, pero ¿para qué? Oiga, ¿para qué? El carro tuyo, la destina, el petróleo, que no será, lo que no sube los sueldos, eso se mantiene, no hace cualquier rato. No puede ser. Ya, cabrón, seguimos en el vacilado de la mañanita, papá. 5 grados, le dije, ¿no? Que habían 5 grados de temperatura en Camparral. No voy a preguntarme cuánto grado hay en Retiro, yo creo que debe hacer lo mismo. Ya, seguimos, porque esto no para hasta las 9 de la mañana, los mañaneros de la FM Sol. Ya, vamos a vacilar. El Silvio King, Willy Williams, Sean Paul, es en la mañana, Pitbull, Mambo, en la 100.5.

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2: Son las 7 de la mañana, 34 minutos.
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0: Aquel chamaquito que empezó en Villa Kennedy, Santurce, Barrio Obrero. Llega a la casa de DJ Playero, en ese apartamento de arriba. Ahí cambiamos la historia. Ahí recuerdo cuando Playa me dice, me gusta lo que estás haciendo, sigue disparando. Y el chamaquito dice, y es que la gente lo sigue mirando, el estilo que sigue gritando, acabando, chocando, viviendo, gozando, bailando, sin oído que mueve la gente, la pista se pone en andesa. La cuando se acaba lo tengo en la mente, no quiero que siga los falsos cantantes, que no se merece respuesta, yo quiero que pueda seguir escuchando las veces que sigue rompiendo, pues si me tomo un disco todos los niveles, pregunta, ¿qué?
1: What's my name, pa? Dile tu nombre.
0: Playero así me mira y me dice, ¿cuál es tu nombre? Y el chamaquito dice con mucha seguridad, grábate bien mi nombre, que algún día el mundo entero me va a conocer, baby. Y esa es la confianza que nos da el barrio, oye, no es ego, es seguridad lo que nos da el barrio, los que venimos de abajo, luchando, así caminamos confiados. Y el chamaco viene así, y Playa le dice, ¿cuál es tu nombre? El chamaco dice, mi nombre es el

Rockers de la base. Señoritas W, Jay Cortés, Hayes, los legendarios, Ayer Químico, el soporte del movimiento urbano. Ustedes saben ya.

0: ahí pasamos los legendarios de Wisin, Jay Cortez, Fiel, mi canción.
1: Sí.
0: Sí, un macho. Un macho luso.
2: Mensaje de texto.
0: Buenos días.
3: Buenas, Cotita, ¿cómo estamos, Cotita?
0: Bien,
3: y Pelaituber, ya bueno. Saliendo a dejar a las bendiciones.
0: Eso.
3: Cotita, perrito, mi hijo Vladimira, mi hijo Diego, que van aquí. Escuchando.
0: Eso.
3: A los mañaneros, Cotita.
0: Eso.
3: La Cotita, lo estamos escuchando.
2: Eso, Cotita.
0: Buena. Cero las bendiciones ahí que van con el Pelaituber a 0 de la mañana. Conectáis.

0: yo una pura vez me fui con el peladito cuando tenía que viajar y nunca más dijimos con él. Empezó a mirarme con unos ojitos. Ah, la bestia, después mi hermana me dijo. Después mi hermana me dijo, ¿qué andas pagando? Me dijo, yo te voy a dejar. Nunca más me fui con el peladito. Me pegaba unas miras de repente. ¿Qué pasó? Dije yo, macho, ¿qué pasó? ¿Qué está pasando? ¿Ah? ¿Qué está pasando? Nunca me fui con él. Nunca más me fui con el peladito. Tengo unas miras de repente, cabrón. Por eso de repente trabaja más en todo lo que se llama en los tractores y en los camiones que de Uber.
1: Buenos días,
0: buenos días.
2: ¿Qué pasó? ¿Qué pasó, Cotita? ¡Cómele perro, me decía! Eso es normal en el playdover, si no pregúntele ahí a los coleguitas.
0: No, empezó mirando con un ojito así como que. Como los mismos ojitos que Jeremías me ve de repente. Un ojito así como del gato con bota. Así como, ¿cuándo me va a pescar?
3: Mensaje de texto.
0: Sí, algo así. ¿Qué pasó? Buenos días.
4: Usted sabe que no hay pelado que no sea gay. No hay pelado que no sea gay. A lo mejor le doy al cierre, Gotita.
0: No puede ser.
4: Está hablando
0: el
4: cierre,
5: ¿no? La voy a volar. Te toca ser fuerte.
0: Nunca más me fui con el tío.
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4: No pasa, guaso. ¿Y cómo a ti? Cuando te curáis se te moja la canoa. Nadie te dice nada.
5: 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Pero ya fue, ya fue, ya fue, ya fue.
4: Cotita le quería hacer un asalto en Marruecos.
0: Al banco de Marruecos, yo. Internacional, mi toro.
2: Digo la verdad, Cotita, diga la verdad. Se fueron juntos.
0: No, me voy a dejar, no me voy a dejar.

0: Selección hasta la mañana. Pero ya fue, ya era ahí.
1: Era ahí.
2: Oiga, sí, Gotita, buenos días. Oiga, no lo estoy escuchando porque me cae mal, pero... Oiga, Gotita, cuente la firma. Si al final ahí seguían mirando los dos. Seguían mirando los dos. Me sacaron lágrimas.
0: Oye, ¿qué te andas metiendo de voz? Yo no estoy escuchando. ¿Cómo sabes lo que estamos aquí hablando? Pasa el arco nomás, loco, pasa el arco nomás. O capaz que vaya hoy uno o algún pasajero escuchando la radio todo chancho ahí arriba de tu carro.
3: Por eso le quiere estar celoso, está enojado por eso. Estamos sacando, estamos uniendo los cabos sueltos, Marita.
0: Sí,
3: por eso estamos. Quiere, está celoso.
0: Ahí estamos.
4: A ver, ¿qué pasó acá?
0: Ajá. Qué buen audio, va a correr. Qué buen audio, maestro mío, sí. Qué buen audio. A ver, ¿qué pasó acá? A ver, ¿qué pasó acá? A ver. A ver, ¿qué pasó? A ver. Oh, se pegó el computador, cabrón.
4: A ver, ¿qué pasó acá?
0: Oh, qué buena, compita.
2: Gotita, diga la verdad, si usted se me tiró al dulce, y como no lo pesqué igual que el guaso sí lo pescó usted, vos. El guaso sí lo corresponde, por eso lo llama a él, le pone música, todos los temas que él le pide, usted se los pone.
0: Peladito, diga la verdad. Maestro, estamos en el siglo XXI. Maestro, libertad de expresión, libertad de todo, diga la verdad, ¿no? No va, tranquilo, no va.
5: ¿Pero por qué tenía que decirlo?
2: Por lo que me han contado, Gotita.
0: Ah, la han contado, ha pasado por paradero, le dicen, no, el Gotita está hablando de ti. No, sí, callamos todo.
6: A ver, Ale, mucho cuidado, ¿eh?
0: Ajo, defiéndame nomás, amiga, Adriana Fuente, ahí de la comuna Ratero. Ajo, defiéndame nomás, ajo. Amigo mío, le comento que Leo Rey enfrenta un complejo escenario legal, compita. Ah, compita, ¿qué pasó de nuevo con Leo Rey? Déjenlo tranquilo, loco, por favor. Déjenlo tranquilo, por favor, al Leo Rey, maestro. ¿Cómo entró? La entrada más dura de este 18 de septiembre, ¿sí o no? Bueno, un ex trabajador recurrió al Tribunal de Cobranza Laboral para solicitar que se le prohíba al artista utilizar comercialmente su nombre en shows y eventos. La medida busca forzar el pago de una deuda por despido injustificado pendiente desde el 2014. La representación del ex trabajador busca hacer efectivo el pago en cuestión, compita, apuntando directamente a la marca Leo Rey, registrada ante el Instituto Nacional de Propiedad Intelectual, la INAPI, a nombre de Cecil Leonardo Leiva Reyes, compita. Hola, mea, ¿entro con esta, sí o no? Se lo dice Alexítico. No la veamos la vida. Yo sí digo. Marcelo. ¿A quién le diría usted, amigo mío? ¿A quién le diría la frase del Alexítico? Obviamente no lo vamos a decir hasta la mañana. Ojito, no lo vamos a decirlo. Si usted lo dice, se va a ir bloqueado de una. ¿Pero a quién le dedicaría usted la frase del Leo Rey? ¿A quién? Diga a la buleta, la bota, así como que la buleta. Oye, sé que yo se la dedicaría a este. Mira, así no, pa, a este se la dedicaría. Sí, a este le dedicaría yo la frase del Leo Rey. Bueno, yo se la dedico al Jeremías. Al Jeremías se la dedico.
2: Al guaso. ¿Cuál Gotita es esa frase que dice?
0: No, pero no se ponga ordinario. No se ponga ordinario. Tampoco, ¿cuál es esa frase que dice Gotita? No, ¿a qué te querías? Si todos callan la frase.
2: ¿Cuál Gotita es esa frase que dice? Gotita, buena onda, fome.
0: Ah, soy terrible, fome, viste, mejor no hubiera puesto la. No, mejor no hubiera puesto el audio, la bendiga, acabó el programa. Era, vamos, chao. Vamos, acabó el programa. ¡Ah!

0: 8 de la 8 de la 8 de la 8 de la mañana, de la 8 de la 8.
1: Vamos a ir a cantar, usted la canta conmigo bien fuerte.

0: ¿A quién le dirías la frase del Leo Rey? Escríbeme a WhatsApp. Más 569-6160-0059. ¿A quién le dedicarías esas hermosas palabras?
1: Cotita, yo se la dedicaría al guaso.
0: ¿A quién le dedicaría esas hermosas palabras?
2: Ahí en Patricio Blanco, Cotita, en Patricio Blanco.
0: Oye, ya, pero ponete serio, po, Jeremías. Oye, por acá me dicen yo al Jano. Ay, Dios mío.

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2: Son las 8 de la mañana, 7 minutos.
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0: hola, mañaneros.
1: Buenos días, mañaneros.
2: Buena, buena, buena, buena, buena.
3: Buenos días, mañaneros.
4: Buena, buena, buena, cabro.
5: Buena, buena, buena, buena, buena.
6: Buena, buena, buena, buena, buena, buena, buena, buena, buena, buena, buena, buena, buena, buena, buena, buena, buena, buena.
7: Hola, quiero mandar un saludo a Javier.

0: temprano a esta de la mañana. Esa es la Marbella en la 100.5, amiguito mío, que buen temazo, papurri.
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0: ¡Qué buen temazo, papurri! Ah, oh, ¿por qué me botan el micrófono, macho? ¿Por qué me botan el micrófono? Ahí sí, ahí quédate, ahí quédate.
2: Mensaje de texto.
0: Buenos días, mi gente.
3: Buenos días. ¿Cómo está, amigo Cota? Que tenga un excelente, excelentísimo día, amigo, para usted y para todos los mañaneros.
0: Saludos para Chino, que está hasta la mañana conectadísimo con nosotros. Amigo Chino, ¿a quién le dedicaría a usted las palabras del gran Leo Rey? ¿A quién le dedicaría esa hermosa frase, compita? Esa hermosa frase que ha sido viral en todo Chile, compita. Yo se la dedico al Guaso, al Jere, al Chino. 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Así que sí. Pues oiga, oiga, al Gonzalo también le digo la frase. Al gran Gonzalo, Gonzalo.
2: Mensaje de texto.
0: A ti también te digo la frase, Gonzalo. Era.
3: Buena, cabro, ¿cómo estamos? Buen día, mi guacho.
0: Apareció.
3: Oye, apareció el Chino, qué gusto escucharlo, compadre. ¿Cómo estamos?
0: Nada, amigo mío,
3: la palabra, yo, ¿a quién se lo podría dedicar? A ver, Chicote. Pero con cariño.
0: No, dale, vaya. No, Gonzalo, sabes que te la dedico 10 veces. La palabra. Y bien te la dedico.
4: Estamos hablando con el Chino, el de las parvularias, ¿o no? Este Chino está hablando.
0: Es el chino, el cajón del Maipo, estamos hablando toda la mañana. Con el Chino, el cajón del Maipo, estamos hablando toda la mañana. Con el mismo Chino, cuéntanos cómo se vienen las próximas aventuras. ¿Cómo se vienen?
5: ¡Ah, que soy lindo!
0: Chino, ¿cómo se vienen las próximas aventuras, las próximas misiones? ¿Dónde se vienen? Tengo unos compañeros que te quieren acompañar.

0: Chao.
1: Oye, Cotita, ¿por qué le dicen chino? ¿Por qué le dicen chino, Cotita? Porque el chino no tiene nada. Tiene más cara de turco. Con la ñata.
2: No sé, también siempre me he preguntado eso. ¿Por qué le dicen chino si no tiene nada de chino?
3: Por más que le tiren, saben que no pueden. Si ustedes no van, no tienen los niveles. Yo soy el que está cantando con
4: chino bond en la odisea.
3: No tengo pa' que ellos cambiaron a nueve. Si tengo lo que esa gata prefiere.
1: Yo no tiene nada de chino, mira, por los dientes, por la sonrisa, pensó de que tiene. Sí, es turco, árabe. Tiene más sonrisa que un callo. Pero con respeto, China, con cariño, chino.
5: Oye, pura envidia, no van ese guaso, pura envidia, sí.
3: Del Bosque a Nueva York, del Bosque a Nueva York.
1: A lo mejor es Made in China, por eso no.
3: La chica que llegó de Nueva York.
1: Y vos te puedo decir la frase del Leo Rey. Oye, te la hago corta. Te la hago corta. Pero que con los dientes no vaya a poder. No vaya a poder hacer la frase.

0: Cosita, me contáis que me van a pelar, sobre todo el guaso, que me va a pelarme. Ah, tengo que elaborar, hijo, tengo que elaborar. Que tengan un lindo día, todos. Nos vemos, muchachos, nos escuchamos.
1: Oye, ¿dónde está ahí? ¿Está ahí de colectivo, de Uber? ¿De qué es lo que está ahí? ¿Agasparrado o en otro lado? Oye, anda arrancando, guay.

0: Dímelo, mañanero. Dímelo, súbelo.
1: Vamos a dar
0: su Dímelo.
2: ¿Estás trabajando en la Feria de Animales, Gotita? ¿Estás trabajando en la Feria de Animales? ¿En la Feria Car?
0: ¿La Feria Car? ¿Cuándo está? ¿Qué está vendiendo? ¿Algún tipo de vacuno, cerdo?
3: Sí.
0: ¿Polluelo, pollo? ¿Qué tipo de animal está vendiendo?
2: Paga de noche y después de día se esconde.
0: Gárgola. La que cuida la ciudad gótica. El Batman.
2: No, está interesando callos con el... ¿Te sabes? Está interesando callos con Ira.
0: En todo caso, amigo mío, yo nunca he visto a Batman y al chino juntos. Ojito, vamos a sacar por conclusiones esta mañana. Nunca he visto al chino y a Batman juntos al mismo tiempo, no. Bueno, le comento, compita, que en un concurrido acto celebrado en el Teatro Municipal de La Pintana, la expresidenta Michelle Bachelet encabezó un homenaje en su honor tras la fallida postulación a la Secretaría General de las Naciones Unidas, acompañada por el expresidente Gabriel Boric, así como por un nutrido grupo de dirigentes militantes y adherente de las distintas colectividades de oposición. La exmandataria agradeció el reconocimiento a su trayectoria y recalcó su compromiso público con el país, compita. Lejos de dar un paso al costado tras el resultado diplomático, Bachelet enfatizó la complejidad histórica de sus desafíos personales y políticos, dejando en claro que continuará participando activamente en el escenario nacional, compita. A quienes pensaban que después de esto me iba a ir para la casa, les tengo una mala noticia: esto no va a parar. Voy a seguir aquí aportando, trabajando y apoyando a Chile como lo he hecho siempre, compita. Para mí que se tira la presidenta.

Extra. Hoy una importante inundación afectó a la comuna de Lota en la región del Biobío durante la jornada de ayer miércoles 30 de septiembre, luego de que cayeran cerca de 50 milímetros de agua apenas en dos horas. Las intensas precipitaciones provocaron la inundación en calles y generaron anegamientos en viviendas y locales comerciales, compita. ¿Ya ha visto los videos, no? Amigo, ¿ha visto los videos, no? Compita, brígida la cosa. No, se lanzó con todo el agua, maestro, con todo el agua, así, con todas las calidas, las mojojojos, todas las calidas, las mojojojos, todas, compita. Amigo, yo vi unos videos, sí, está acuática la cosa para esos lados. Brígido, dijo el Leo Rey. Bueno, le comento que Chile, amigo mío, consume cerca de 98 kilos de pan por persona al año y hay una variedad que se lleva buena parte de la producción, la marraqueta, que representa cerca del 70% del pan tradicional elaborado en el país. La yuya aparece bastante más atrás con alrededor del 20%. Entre ambas concentran cerca del 90% de la producción tradicional, pero la marraqueta mantiene una ventaja considerable, así que compita, para los chilenos el pan con cuatro patitas sigue siendo el rey de la mesa. ¿Cuánto sale? No creo así, porque acá los carros me están hablando, los carros, los colectiveros, que a ellos no les gusta la marraqueta ni la lluvia. No, amigo mío, les gustan las dobladitas. Les gustan las dobladitas acá a los carros, para todos los días tomar ahí desayuno, una dobladita. Ah, con queso, jamón y palta. Oh, buena. Ay, se mandan dos likes a cada uno.

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2: Son las 8 de la mañana, 35 minutos.
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0: ¡Oli, oli! ¿Cómo están mis regalones?
1: Buenos días, mañanero. ¿Cómo amanecieron?
2: Buena, cabro. ¿Cómo están?
3: Buena, muchachos. Saludos para ustedes, muchachos, para todos los mañaneros.
4: Un muy buen día, mañaneros.
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0: La salvación de los 90 piquetes, mi amor.
1: Asociación de los 90 piquetes, mi amor, mi amor. A esta hora de la mañana, mi amor. 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Hoy, 1 de octubre, compita, se conmemora el Día Internacional del Adulto Mayor, compita. La fecha promovida por la ONU desde 1990.

0: 991, digo, busca visibilizar el envejecimiento de la población y la importancia de impulsar políticas y programas que promuevan una vejez activa, digna y con plena participación en la sociedad. Una jornada para reconocer el aporte y los derechos de las personas mayores. ¡Qué buena, Cristina! Saludos a todos los adultos mayores que igual nos escuchan a esta hora de la mañana. A todos los que están ahí conectadísimos con los mañaneros. Ojalá algún día para todos los adultos mayores, todos los que cortan el queque ahí arriba, compadre, ¿sí o no? Todos los que cortan el queque ahí arriba, se peguen la cachai y tengan una pensión, una pensión mejor. Una pensión mejor, compadre, porque con la pensión que le dan, no le alcanza para ni una. Hay unos adultos mayores, compita, que trabajan, siguen trabajando para pagar sus cuentas, para pagar arriendo, para pagar agua, luz, toda esa, compita. Ojalá que no está ahí arriba, se peguen la cachada. Algún día, veremos, algún día, compita, se peguen la cachada y les mejoren las pensiones a todos los adultos mayores, compita. Así es, a todos los adultos mayores, compita. ¿Cuánto está? No voy a estar mejorando a los adultos mayores que fueron presidentes.
1: No sabemos si esa canción se la dedicó al guaso, cotita.
0: Que así vamos a hacerle caso, vamos a hacerle a los que fueron presidentes, vamos a subir la pensión.
1: Y por eso, por agradecerle, es que les vamos a bajar las pensiones. Saludos.
0: No, que saben que ya nos cabrearon, ya le bajamos ahora la pensión. Ándale, no puede ser. Ya, vamos a tener y volvemos a despedirnos. Joe Sister, Cramley, Kulu, esta hora de la mañana.

0: terrible ordinario. Discúlpame, pero terrible ordinario. Estoy con ahí, respetando el horario. Y llega Jeremías y tira la. No, Jeremías, ordinario.
1: Perdón, era una metáfora. Vamos a tratar de no bajarle tanto. Era una metáfora.
0: Sí, una metáfora, dijo el otro. No.
2: Gotita.
0: Buena, buena.
2: Gotita, parece que el pelado Uber está enamorado de mí, Gotita, que me nombra cada rato. Todos los audios me nombra a mí.
0: Yo creo.
2: ¿Qué pasa, Gotita? ¿Qué camino usted?
0: Yo creo, compa, yo creo.
2: Y ayer fui por la feria de animales, pero ¿cómo se van a enamorar hasta luego, Gotita? Claro que fui a hacer pipí para atrás. Me siguió.
0: No puede ser. Jeremías, te tengo en la mira, está ahí bloqueado. Era ahí.
1: Bloquéalo por ordinario.
0: Sí, ya bloqueado. Bloqueado, de verdad, ¿no? Sí, aunque mandé más audio, no te voy a pescar más.
3: Bloqueado, Gotita, por un huevo,
0: ¿Cómo te lo ocurre? Vamos tan bien, el programa ya terminando opulento y tiene que pegarse y la... ¿sí o no? No puede ser, compita. Ya, cabros. Me cabré, ya me despido. Nos vemos, nos escuchamos mañana. Cuídense. Estos fueron los mayaneros con el ordinario del Jeremías. Chao, cabros. Cuídense. Chao.

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2: Son las 9 de la mañana, 4 minutos.

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0: Voy a brindar. Ahí está Luciano Pereira junto a Soledad. ¿Cómo están, queridos auditores? Muy, pero muy buenos días. Ya estamos listas por acá para iniciar una nueva edición de Viva la Mañana. Iniciando un nuevo mes de octubre. Que sea excelente para cada uno de ustedes. Todas las buenas vibras y la mejor energía, pues, para enfrentar este décimo mes del año 2026. Hoy estamos saludando a Teresa del Niño de Jesús. Eso recuerda el santoral católico en esta jornada, Teresa del Niño Jesús. Un cariñoso saludo para quienes están de cumpleaños, para quienes quizás celebran alguna fecha importante, especial en este día. Que lo pase muy bonito, muchas felicidades. Queridos auditores, una mañana bastante heladita, tuvimos una mínima de un grado. La condición será cielo con nubosidad parcial, variando nublado cubierto, con una temperatura máxima estimada para hoy. Vamos a estar entre los 19 y 20 grados, cielos cubiertos. Para este día jueves, preparándose para mañana porque nuevamente podríamos tener lluvia acá en nuestra zona. Más detalle del informe del tiempo se lo voy a ir contando en los próximos minutos. Queridos auditores, en nuestro WhatsApp está disponible ahí para que usted pueda enviar saludos, programación de canciones para que participe junto a nosotros y programemos junto a nuestro programa. Más 569-616-00059. Recuerde que te acompaño todos los días de lunes a sábado hasta las 12 horas. Ahí compartiendo contigo informaciones, datito del tiempo, el datito de nuestros gentiles auspiciadores, informaciones, horóscopo. Por supuesto, compartiendo con ustedes la buena vibra.
1: Otra no.
0: Todos los días aquí en FM Azul 100.5. Que tengan un bello día. Vamos, que se puede.

Ay, mi bandido. Niña, la que brilla. Bueno, lo cuento por acá en alguna de las informaciones. IMASEC nuevamente en rojo. Economía se hunde 1% y se ubica en la peor parte de las expectativas. Mercado anticipaba una caída entre el 0,1 y 1,5%. Senado niega haber intervenido en solicitud de visa del senador Núñez del PC ante Estados Unidos. El círculo de Fernando Barros, quienes integran el equipo de confianza del ministro de Defensa. Insólita ejecución fallida en Estados Unidos. Mujer condenada a muerte sobrevive tras recibir 2 dosis de inyección letal. Acá en nuestro país, cada peso bien cuidado es oportunidad. Los principales anuncios del presidente Kast en la presentación del presupuesto. El proyecto tiene 4 ejes fundamentales. Carabinero en retiro de 69 años es baleado en asalto y su almacén de Maipú, está grave. Hubo intercambio de disparo entre el delincuente y la víctima. Mayores de 60 años son casi el 20% de la población de Chile y por primera vez supera el número a menores de 14. Por otro lado, atacan vehículo diputado Valenzuela y roban documento tras participar en Sin Filtro. No es un simple robo, lo sacaron información, comentó. TC rechazaría pretensiones de notarios y conservadores mayores 75. No detendría el cese en sus funciones. ¿A usted le gusta el café? Bueno, hoy es el Día Internacional del Café. Así que a tomarle un cafecito y a celebrar el día, pues. Está el día ideal, está frío. Ideal ahí para un cafecito. El plan de Punta Arenas para recuperar su histórico comercio con las Malvinas pesa reparos de Argentina. Bachelet descarta retirarse de la actividad de política tras fallida candidatura a la ONU. Afirmó que en Chile necesitamos encontrarnos. Embajador Coloma ante políticos españoles. El presidente Kast me ha pedido que tienda un puente más allá de las diferencias. El diplomático llamó a fortalecer la cooperación. Con el desempleo en 9,6%, las habilidades que pueden ayudar en un proceso de contratación. La razón del presidente Kast para entrar en la primera línea de las conversaciones por seguridad a muerte, el cabo convenció al mandatario de llegar a acuerdos. Cámara aprueba por unanimidad el Día Nacional de la Teletón, sí pues, y el Día Nacional del Encuentro Familiar. Ya son las 9:24, 9:24. Ahí estamos leyendo los titulares que hasta ahora trae la prensa de Emol. Mientras tanto, nos quedamos con Leo Rey. Vamos a la música, esto se llama Vente Conmigo. A las 9:24. 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
0: Brígido. Ahí está, puede ser el gran Leo Rey. 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Por ahí ya tenemos el menú para esta jornada, así que los próximos minutos ahí se lo voy a comentar. 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Son las 9:28, 9:28, casi 9:29, así que de inmediato, rapidito con la música. Esta canción es para ti. Grupo 5 junto a Ráfaga. Esto se llama y dice más o menos así. Yo te quiero. Luego pausa comercial y ya regresamos. Se viene el horóscopo, así que yo por acá ya comienzo a preparar mi bolita de cristal.

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2: Son las 9 de la mañana, 32 minutos.
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1: Así es, ya estamos lista para iniciar su horóscopo en este día jueves 1 de octubre del 2026. Contarles qué nos depara el destino en el amor, en el dinero, en la salud en este primer día de octubre. Vamos de inmediato con Aries, Tauro, Géminis, Cáncer, Leo y Virgo. ¿Están atentos, Aries? Hay una energía disponible hoy que tiene algo de estreno, algo de continuidad al mismo tiempo. Y Aries sabe mejor que nadie cómo aprovechar esa combinación. El momento de septiembre no desapareció con el cambio de fecha. Sigue ahí disponible para quien lo reconoce en lugar de empezar de cero. Una decisión que el mes nuevo pone sobre la mesa, Aries, desde el primer día, no necesita más información para ser tomada. La que hay ya es suficiente. Y posponerla solo le añade peso innecesario al inicio del ciclo. En el amor, algo se limpió con el cambio de mes, aunque ninguno de los dos se lo haya nombrado todavía. Esa apertura vale la pena aprovecharla antes de que el ritmo de la semana la cubra de nuevo, Aries. Atentos, Tauro, no hay prisa ni ansiedad por demostrar nada en este primer día de octubre. Esa ausencia de urgencia es exactamente el mejor estado desde el que Tauro puede empezar cualquier ciclo nuevo. La presencia sólida que traes al mes recién inaugurado tiene un valor que el entorno va a notar aunque nadie lo diga en voz alta. Algo que en septiembre no encontró su momento tiene hoy una oportunidad real, no hace falta un gran gesto, ese primer paso pequeño y concreto, que para este signo siempre vale más que 10 intenciones sin acción detrás. En la salud, para Tauro, un solo ajuste sostenible en algún hábito que el mes anterior fue desorganizando puede cambiar cómo se llega al final de octubre. No una reforma completa, una sola cosa bien elegida, Tauro. Avanzamos con el Géminis. Curiosidad. Eso es lo que el primer día de octubre despierta en Géminis de una forma que los últimos días de septiembre habían ido apagando de a poco. Hay algo en el estreno de un ciclo nuevo que activa esa necesidad de explorar, de conectar con cosas que en el mes anterior no estaban disponibles o simplemente no eran visibles. No eran visibles desde donde uno estaba parado, Géminis. En el amor, cambiar el tono de algo que se había vuelto rutinario sin que nadie lo eligiera conscientemente, eso es lo que este primer día ofrece. No hace falta una conversación elaborada, a veces basta con aparecer diferente. Una idea que en septiembre no pasó de ser un pensamiento recurrente pide hoy ser llevada de algún formato más concreto antes de que el ritmo del nuevo ciclo la evapore como tantas otras, Géminis. Nos corresponde ahora Cáncer. ¿Están atentos los Cáncer? ¿Sí? ¿Qué dice Cáncer para hoy, en este primer día de octubre? La suavidad que tiene este primer día de octubre no es casualidad, Cáncer. El cierre de septiembre la fue preparando de a poco. Para Cáncer, empezar un mes en nuevo funciona casi como un reseteo. Aunque los temas pendientes no hayan desaparecido con el cambio de fecha, lo que cambia es el ángulo desde el que se los puede mirar. Cuidarse con la misma generosidad que se le da a los demás, eso es lo que octubre propone desde el primer día, Cáncer. No desde la exigencia, sino desde el reconocimiento de que no se puede dar lo que no se tiene. Y en el amor, Cáncer, lo que parecía bloqueado empieza a mostrar pequeñas señales de movimiento. No todo está resuelto, pero la energía del nuevo comienzo hace que la misma situación se sienta diferente, Cáncer. Quedamos ahora con Leo. Octubre empieza y Leo entra a él con la cabeza en alto, que es exactamente como debería entrar. Septiembre tuvo sus pruebas y se pasaron con más gracia de la que uno se reconoce. Ese capital es el mejor equipaje para cruzar la puerta del mes en nuevo, Leo. más ordenado que la última semana, así aparece hoy, y lo que en septiembre se vivió con más confusión de la necesaria, las decisiones, las prioridades, los números, todo parece más claro hoy. Esa claridad es una invitación a actuar antes de que el ritmo del mes nuevo lo vuelva a complicar, Leo. En el amor no hace falta un motivo especial para el gesto generoso de hoy. Un gesto, una palabra, una presencia real, cualquiera puede ser el mejor comienzo de octubre que alguien en tu vida podría recibir sin haberlo esperado, Leo. Son las 9:44. Vamos con Virgo. Listas mentales tomando forma. Prioridades ordenándose. Una disposición genuina a que este mes salga mejor que el anterior en los aspectos donde septiembre flaqueó. Así empieza octubre para Virgo. Ese arranque tiene una calidad que no todos los inicios del ciclo producen con la misma nitidez. Algo que estuvo presente en septiembre pero no terminó de nombrarse tiene hoy la oportunidad de encontrar su expresión más clara. Dejarlo sin nombre un mes más solo lo complica innecesariamente. La salud agradece hoy un arranque que incluya algo de movimiento físico real. No como obligación, sino como celebración de que el cuerpo funciona y que octubre está ahí para ser vivido con él completamente, Virgo. ¿Listos, queridos auditores, con la primera parte? Ya viene Libra, viene Escorpión, Sagitario, Capricornio, Acuario y Piscis. Mientras, vamos a la música, ¿verdad? 9:46, aquí canta Rumba 3.

12 minutos se nos separan ya de las 10. Vamos con la segunda parte final de horóscopo. De inmediato avanzamos con Libra. Un poco más cerca, así se siente el equilibrio que septiembre estuvo buscando cuando octubre abre su primer día. No completamente, nunca completamente, pero sí con una solidez nueva que hace que la búsqueda se sienta menos agotadora que los últimos días del ciclo anterior. En lo económico basta con una dirección clara, no un presupuesto exhaustivo. Ya Libra navega mejor cuando tiene un norte y el primer día del mes es el momento ideal para establecerlo antes de que las urgencias cotidianas lo posterguen indefinidamente. Hay conversaciones que la última semana de septiembre se volvieron pesadas y que hoy, desde el nuevo comienzo, pueden ser retomadas con un tono completamente diferente, Libra. Para Escorpión, en silencio, observando, calibrando, así entra Escorpión a los meses nuevos, octubre no va a ser la excepción. Dejar que el nuevo ciclo se revele antes de decidir cómo relacionarse con él es una forma de inteligencia que pocos nos practican con tanta naturalidad y con tan buenos resultados. Septiembre transformó algo, octubre va a necesitar que esa transformación encuentre alguna forma de expresarse la semana que viene. La transformación ya ocurrió, lo que queda decir qué se hace con ella. Y en el amor, una apertura inusual hacia la conexión está disponible hoy con más naturalidad de lo habitual. Vale la pena dejarse sorprender por lo que el otro tiene para dar en lugar de anticiparlo desde el análisis Escorpio. Vamos ahora con el Sagitario. El mapa acaba de agrandarse, esa es la sensación que el primer día de octubre activa en Sagitario. Hay posibilidades en el aire que en septiembre no existían o simplemente no eran visibles. De donde uno estaba parado y esa expansión es exactamente el combustible que el signo necesita para empezar bien cualquier ciclo. No el ritmo más intenso, sino el más constante, ¿ya? Eso es lo que la salud pide al inicio de octubre. El mes va a pedir energía distribuida, no concentrada en explosiones que dejan agotamiento a mitad de camino. Y en el amor Sagitario, alguien responde muy bien a esa versión encendida y presente. El inicio de un ciclo nuevo es siempre el contexto más propicio para dejarle aparecer sin reservas, Sagitario. Capricornio, claridad sobre lo que viene, energía para enfrentarlo y la satisfacción de haber cerrado septiembre de una forma que permita empezar el ciclo nuevo sin deudas innecesarias. Para Capricornio esa combinación no es poca cosa, es exactamente el punto de partida que el mes merece y llegar a él no fue gratis. Hay una oportunidad que octubre pone sobre la mesa desde el primer día que requiere una decisión más rápida de lo que la naturaleza cautelosa del signo preferiría. Pero esperar más no va a agregar certeza, la información disponible ya es suficiente para actuar. En el amor, una estabilidad que no siempre se nombra, pero que se siente en la calidad de los intercambios cotidianos. Reconocerla hoy, aunque sea en silencio, ya es una forma de cuidar lo que se tiene, Capricornio.

Nos quedamos ahora con Acuario. Ideas que durante septiembre estuvieron en estado de gestación. Empiezan hoy a pedir un espacio más concreto, Acuario. Octubre llega con una energía renovada que el mes anterior fue preparando sin que se sintiera del todo en el momento. Esa preparación silenciosa es ahora una ventaja real disponible. En el amor, Acuario, hay una apertura inusual disponible hoy hacia la conexión emocional. Una que no siempre está tan accesible, vale la pena aprovecharla sin el filtro analítico que a veces llega antes de que la experiencia haya terminado de ocurrir. Algo que parecía resuelto muestra hoy una cara nueva desde una perspectiva inesperada. No descartarla, a veces la mirada más útil es exactamente la que llega desde afuera del problema, Acuario. Revisamos ahora Piscis, último signo. Algo se siente diferente hoy, Piscis, no dramáticamente distinto, sino sutilmente más liviano. Como si el cierre de septiembre hubiera soltado algo que se llevaba cargando sin darse cuenta de cuánto pesaba. Octubre abriera con ese espacio nuevo disponible para quien tenga la presencia de habitarlo. Establecer un ritmo de cuidado propio que en septiembre se perdió demasiadas veces entre las necesidades de los demás. Eso es lo que el nuevo ciclo propone desde el primer día, no desde el egoísmo, sino desde la honestidad, de saber que no se puede dar lo que no se tiene, Piscis. En el amor hay una claridad emocional disponible hoy que permite ver con más honestidad lo que una relación necesita. No siempre es cómodo lo que esa claridad muestra, pero sí el tipo de regalo que solo los inicios del ciclo saben dar con esa generosidad particular, Piscis. Listo, queridos auditores, ya finalizado su horóscopo en esta mañana de jueves, 1 del 10 del 2026. ¿Vamos a la música? ¿Tu amante o tu enemigo? Aquí está Miguel Gallardo.

Y 3 minutos ya para las 10. Ahí escuchando a Miguel Gallardo. 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Saludos para Alex, ya está por ahí en sintonía. Por allá por la quinta región, Valparaíso, así un saludo cariñoso para él. Le deseo que tenga un bonito comienzo de mes, ¿va? Así que un abrazo cariñoso ahí a la distancia. Y son las 10. Nos pilló la pausa, ¿va? Como siempre. Esto es Mentira para Dos. Cantan los pecos aquí en Viva la Mañana. Tu matinal de radio FM Azul 100.5. Luego te invito a una pausa comercial breve, ¿eh? No te vayas. Ya estamos de vuelta.

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2: Son las 10 de la mañana, 4 minutos.

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Ojitos Rojos nos traían ahí el grupo Frontera junto a qué personajes. Al nombre de Solcita por Parral. Bien, pues ojalá se quede durante todo el día. Que no se vaya, que no se vaya el solcito. Que se quede con nosotros en este primer día de octubre. Recuerde que mañana nuevamente se espera lluvia. Por acá nuestra amiga Teresita me dice, buenos días señorita Macarena, que tenga un buen día. Pues mucho frío, dice, cayó helada. Uy, qué pena si es que cayó helada. Claro, pues afecta bastante ahí a la agricultura, sobre todo ahí a nuestros agricultores ahí espárragos, ¿cierto? Sí, pues daña bastante ahí los espárragos, las heladas. Esperamos que no haya sido tanto. Dice, bendiciones para usted, para su mamá. Saludos para Amalia. Saludos ahí para nuestra querida amiga Amalia. Espero que esté muy bien. Un cariñoso saludo para ella. Que tenga un feliz día, feliz comienzo de mes. Para usted, Teresita, para nuestra amiga Amalia también. ¿Se puede con una canción de Marco Antonio Solís? Ya, pues, vamos entonces con Marco Antonio Solís. Cariños para usted, querida amiga. Un abracito. Para nuestra amiga Amalia también. Y para mi querido amigo Uber, si anda por ahí también en sintonía. Que tengan todos un feliz comienzo de mes de octubre. Nuevo mes, nueva oportunidad, ¿verdad? Nuevas oportunidades. Vamos, que sí se puede. Son las 10 con 18 minutos. Cante bonito Marco Antonio Solís, ¿eh? Con todo ese sentimiento. ¿Qué usted sabe, pues? Si no te hubiera sido.

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Ahí está el gran Marco Antonio Solís, solicitado. 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Está por ahí la Jocelyn, la Pili, mi querida amiga Vivi. Saludito ahí para las chicas, buen día. 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No olvides que estamos hoy en Camelia, pues, al ladito de los bomberos. 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Son las 10:26, 10:26. Tenemos varios mensajitos ya por acá a través de nuestro WhatsApp. Y también tenemos por acá a la señora Luisa Agurto, pues, de Curacura. También me dice muy fría, muy frío día por allá también por Curacura. Bueno, ya viene el solcito, así que ahí va a ir entibiando nuestro día, pues, poco a poquito. Me dijo un temita de Anita Gabriel, pues, así que aquí está. Es demasiado tarde, Anita Gabriel, ahí solicitado por nuestra amiga y Luisa Agurto, por el sector de Curacura, comuna de Retiro. Saluditos para allá. 10:27, Anita Gabriel nos canta. Luego pausa y ya regresamos.

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2: Son las 10 de la mañana, 31 minutos.
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Son las 10:40. Alguien que te amaba y estaba Karol G. Bueno, continuamos con la oferta del trutro de pollo fresco aquí en Supermercado El Rey Ormeño. 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Saludos para la Fabiola que está cuidando vehículos. Bueno, y también la Fabiola me comentaba ayer, y hoy día también, ya que andaba una persona por ahí tratando de ver qué había en los interiores de los vehículos, ya para robar. Así que precaución ahí a no dejar cosas de valor dentro de su vehículo, ya que habían visto por ahí a un sospechoso en bicicleta que revisaba los vehículos ahí para robar. Así que hay que cuidarnos entre todos, dice la Fabiola, que le dejen el vehículo a ella, que ella se lo cuida bien. No sé qué tan bien, pero así dijo la Fabiola, ella se lo cuida, así es que... para que su vehículo quede en las mejores manos, ¿no? Ahí junto a la amiga Fabi. 19 minutos, ya nos separan de las 11 de la mañana. Por ahí Alex, que nos está escuchando, se volvió adicto a FM Azul, Alex, ¿no? Desde allá, desde el puerto de Valparaíso, Quinta Región, escuchándonos, sintonizándonos FM Azul desde la ciudad de Parral, y ahí le acompañamos durante toda su jornada laboral. Así que gracias, Alex, ahí por tu paciencia. Gracias ahí por escucharnos. Y me pidió la canción de Leodan, una canción del recuerdo. Así que vamos a escucharlo, ¿va? Vamos a escuchar ahí al gran Leodan con Mari es mi amor.

Mari es mi amor. Ahí está, pues, el gran Leodán. Aunque me dice Alex que le cambiaría el nombre, ¿eh? Le pondría otro nombre, ¿eh? No diría Mari, diría otro nombre. ¿Cuál sería? Voy a hablar, me dice, con Leo, a ver si le podemos cambiar ahí el nombre. Bueno, 15 minutos, ya nos separan de las 11 de la mañana. Le cuento que hoy día es el Día del Asistente de la Educación, así que muchas felicidades, ¿eh? Feliz Día del Asistente de la Educación. Felicidades para todos los asistentes de la educación, tanto Parral, de Retiro y de todo nuestro querido país. También tengo por acá esta información. Cámara aprueba por unanimidad el Día Nacional de la Teletón y el Día Nacional del Encuentro Familiar. Bueno, la iniciativa establece que ambas conmemoraciones se realizarán el primer sábado y domingo de noviembre, respectivamente. Este miércoles, la Cámara de Diputados y Diputadas aprobó por unanimidad el proyecto que establece la creación del Día Nacional de la Teletón y el Día Nacional del Encuentro Familiar. Iniciativa que, al no ser objeto de indicaciones, quedó despachada el Congreso Nacional. En total, 138 diputados respaldaron la propuesta anunciada por el gobierno del presidente José Antonio Kast. El proyecto, que contempla 4 disposiciones permanentes y establece que el primer sábado de noviembre de cada año será reconocido como el Día Nacional de la Teletón. A su vez, el domingo inmediatamente siguiente y consecutivo al Día Nacional de la Teletón será denominado como el Día Nacional del Encuentro Familiar. El ministro de Desarrollo Social y Familia será el encargado de promover la difusión y el conocimiento público de ambas conmemoraciones. Tras la aprobación, el ministro de la Secretaría General de la Presidencia

0: al día domingo inmediatamente siguiente. De esta manera, el próximo sábado 7 de noviembre quedará consagrado por ley como el Día Nacional de la Teletón, mientras que el día domingo 8 de noviembre corresponderá al Día Nacional del Encuentro Familiar. En 2027, en tanto, la Teletón se realizará los días 5 y 6 de noviembre, siendo el sábado 6 del Día Nacional de la Teletón y domingo 7 Día Nacional del Encuentro Familiar para el 2028. La campaña se realizará los días 3 y 4 de noviembre. Durante la discusión se abordó la eventual coincidencia con procesos electorales y, en ese caso, la campaña solidaria se desarrollará una semana después de los comicios municipales. La iniciativa contempla además una regla especial para aquellos años en el que el 1 de noviembre coincidía con un jueves, viernes o sábado. En esas situaciones, ambas conmemoraciones se trasladarán al fin de semana siguiente.
1: ¿Ya?
0: Bueno, este escenario se producirá en el 2029, cuando el Día Nacional de la Teletón se trasladará al día sábado 10 de noviembre y el Día Nacional del Encuentro Familiar al día domingo 11. La misma regla se aplicará en 2030, año en que ambas fechas se celebrarán el sábado 9 y domingo 10 de noviembre, respectivamente. Bueno, Cámara aprueba por unanimidad el Día Nacional de la Teletón y el Día Nacional del Encuentro Familiar. La iniciativa establece que ambas conmemoraciones se realizarán el primer sábado y domingo de noviembre, respectivamente. Bien, pues ahí estaba entonces esta información. Nos vamos a ir a nuestro WhatsApp. Seguimos por acá. Dice, hola, muy buenos días, amiga Maquita. Buenos días, pues, ¿qué tal? ¿Cómo están? Dice, quería mandar un saludo a mis compañeros de bodega. A este saludo para allá, para Santiago, ¿sí? Ya, un saludo cariñoso me dice para José 1 y José 2. Ya tenemos dos José, entonces, José 1 y José 2. Saluditos para Cristian y Nicolás. Que le pongan bueno en bodega, dice. Saludos a Nachito Pop, que no saque tanto la vuelta, que ya la jefa lo tiene cachadito ya. Ya por Nachito Pop. Deje sacar la vuelta, ¿no? Bueno, eso, dice, saludos a usted, muchas gracias, pues. Y quería un temita, la guitarra de Los Auténticos Decadentes. Y un saludo a mi esposa Belén, que la ama mucho. Acá, pues, su Nicolás. Ay, qué lindo, pues, Nicolás. Saludos ahí para tu esposa Belén y para tus compañeros de labores, pues, allá en Santiago, trabajando ahí en la bodega de Quesitos Valdivia, ¿eh? Saludos, chicos, que tengan un excelente comienzo de mes. Y aquí está la cancioncita de Los Auténticos Decadentes. Qué buen tema. Esto suena la guitarra. 9 minutos, ya no se paran de las 11.

Ahí estamos escuchando Los Auténticos Decadentes con la guitarra. Era para Nachito Pop ese tema, ¿no? 10:54. 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Por acá mi querida amiga Juanita Poblete. ¿Cómo está, amiga Juanita? Dice, hola, buenos días, señorita Macarena. Lo primero, saludarla a usted, que tenga un lindo comienzo de mes. Bueno, muchas gracias, igualmente. Dice saludos para la señora Berito, a todas las amigas, ¿puedo? Dice con la canción Soledad de Emilio José. Gracias, señorita Macarena, que Dios la bendiga. Ya pues, amiga Juanita, vamos entonces a escuchar la canción ahí que nos solicita en la voz de Emilio José. Esto es Soledad. Son las 10:58, luego pausa y ya volvemos.

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2: Son las 11 de la mañana, 2 minutos.

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11 de la mañana con 7 minutos, funeraria Sagrado Corazón comunica el sensible fallecimiento de Selmira del Carmen Oces Valdés, que en paz descanse. Sus restos están siendo velados en el Salón Velatorio de Funeraria Sagrado Corazón, ubicado en Avenida Aníbal Pinto 1310, comuna de Parral. Sus funerales se realizarán hoy jueves, luego una misa por el eterno descanso de su alma a las 13:30 horas en la parroquia San José de Parral. Posteriormente será trasladada hasta el cementerio parroquial San José de Parral. Reiteramos que los funerales de Selmira del Carmen Oces Valdés, que en paz descanse, se realizarán hoy jueves, luego una misa por el eterno descanso de su alma a las 13:30 horas en la parroquia San José de Parral. Posteriormente será trasladada hasta el cementerio parroquial San José de Parral. Este es un mensaje de Funeraria Sagrado Corazón para las comunas de Parral y Retiro.

Ya son las 11 con 13 minutos. 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Por acá la señora Janet Agurto. ¡Qué milagro, amiga Janet! Bueno, ya nos habló más tempranito de lo habitual, así que se lo agradecemos. Y me estaba pidiendo esta cancioncita que viene ya a continuación. Comienza a sonar y dice más o menos así. En la voz de los Temerarios. Esto se llama Ven Porque Te Necesito.

Ven, porque te necesito. Ahí estaba Los Temerarios, pues, qué románticos. Un clásico, pues, Los Temerarios. Por acá mi querido amigo José Ramón dice: hola, buenos días, amiga Maquita, lindo jueves para usted. ¿Me podría poner un temita de Lola y Lolita? Dice, para escuchar acá en bodega. Buah, y a nuestro amigo de Santiago. Saludo a mis compañeros Cristian y Nico. Acá le escuchamos toda la mañana, pues se nos alegra mucho el día acá. Hay solcito, amiga, dice, está muy romántico los auditores. Acá la estamos escuchando. Así es, querido amigo José Ramón. ¿Será la primavera? Están muy románticos los auditores. Que conste, yo no soy a los auditores, ¿ya? Ustedes me piden estas canciones románticas. Bueno, que viva el amor, pues. Un saludo cariñoso para usted, amigo José Ramón, para todos sus colegas allá en Santiago, pues. Entonces me pidió el tema de Lola y Lolita. Ya, pues, Lola y Lolita Flores, aquí está Apuesta por el Amor. Y usted no se queda atrás, pues, amigo José Ramón, pues, está diciendo que el auditorio es tan romántico. Y usted sigue la misma línea. Un saludito, que estén bien. Buen día y buen comienzo de mes.

Así es, pues la vida sin amor no es de nada. Apuesta por el amor. Ahí estaba Lola junto a Lolita Flores, solicitado hoy por nuestros amigos que nos escuchan por allá por Santiago. 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Saludos para las chicas de Hortisur, por ahí está Sarita, está por ahí la Javi, me está pidiendo Morat. Muy bien, pues escuchando FM Azul, el color de tu música. Saludos ahí para Hortisur. Ahí dejé al Valdivieso. Ya, pues vamos a colocar algo de Morat. Está muy antigua la música. Es que acá tenemos para todo lo justo, pues. Y justo hasta ahora es como de la música y del recuerdo. Pero buenos temas, pues. Todos los estilos musicales, para todos los gustos. Cara que nadie se enoje. Bueno, la Fabi me dice por acá que le diga a ustedes, a todos los auditores, ya que... que nos han apretado con las propinas. Bueno, la Fabi recuerde que cuida vehículos acá fuera del supermercado El Rey Ormeño, y dice que ella está con mucho esfuerzo ahí cuidando vehículos, entonces que le diga ahí a los clientes, a los auditores, que nos han apretado. Que se tiren sus propinas, eso dijo la Fabi. Por acá, mi querida amiga Juanita, saludos para las chicas que están trabajando allá en South Pacific, por ahí, aquí al Valdivieso, sector Santo Tomás, algo por ahí, ¿no? Así que saludos ahí para nuestra amiga Juanita y para todas sus compañeras de trabajo ahí de South Pacific. Así que tengan un excelente día, un excelente comienzo de mes. Abracitos, chicas, para cada uno de ustedes. Me dijo con una canción bonita. Ay, ¿qué canción tenemos por acá? ¿Le parece si recordamos al rey del rock? Aquí está Elvis Presley, sonando aquí en Viva la Mañana.

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2: Son las 11 de la mañana, 32 minutos.
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Besitos. Ahí está Coque Núñez junto a Entre Mares. 11:40, 20 minutos ya nos separan del mediodía. Entramos al último bloque de Viva la Mañana. 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Bueno, mis colegas allá de Ortizur están escuchando la radio, así que un saludo cariñoso ahí para la Sarita, para María Ignacia, para la Javi, Javiera, ahí para todos quienes están hasta ahora, pues escuchándonos ahí en la sintonía, para los clientes que quizás están entrando y visitándonos y prefiriendo, como siempre, Ortizur. Así que un saludo ahí para las chicas, pues allá en Ajial, escuchándonos, y por ahí la Javi, ¿quiere escuchar a Morat? Bueno, aquí está Morat, Aprender a Quererte, suena aquí en Viva la Mañana.

cosa. Aprender a quererte. Qué linda canción, ahí escuchamos a Morat. 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Hoy día es el Día Internacional del Café. ¿Le gusta a usted tomar cafecito? ¿Con quién iría hoy a celebrar el Día del Café? ¿Cuál es tu preferido? A mí me gusta mucho el capuchino vainilla. O el mocachino también puede ser. Bueno, Día del Café, Juan. Ahí para que lo celebre. Estamos en los minutos finales ya de Viva la Mañana. Bueno, y Alex, que se encuentra en la quinta región, sigue nuestra sintonía y por ahí me estaba pidiendo otro temita musical. No sé si lo complacemos o no, ya lo habíamos complacido, creo, en otra oportunidad del día. Me pidió a Melendi, junto a Hash, ¿destino o casualidad? ¿Qué dice el público? Se ganó dos canciones hoy día. Bueno, todo sea por estarnos escuchando por allá, por la quinta región, por Valparaíso, hasta donde llega nuestra voz, hasta donde llega FM Azul, ¿verdad?

¿Destino o casualidad? Melendi junto a Hatch. 9 minutos, ya nos separan del mediodía. 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

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Y son las 11:54, 11:54. Vamos a continuar con la música. Sí, porque ya estamos en los minutos finales. Yo creo que con este tema ya y nos volvemos ahí para comenzar a despedirnos.

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0: Bueno, 3 minutos ya para el mediodía. Antes de despedirnos vamos a revisar ahí el informe del tiempo. Hoy día vamos a tener una máxima que vamos a estar en 19 grados. En 19 grados la máxima para hoy. Tenemos nube, tenemos solcito. Una temperatura agradable de 19 grados, pero, lamentablemente, tengo que decirles que mañana continuaría la lluvia durante casi todo el día, o gran parte del día, de mañana viernes, cubierto con lluvia intermitentes, mínima de 7 grados y una máxima de 17 para el día sábado 3 de octubre, solamente probabilidad, algunas gotitas. Ya no hay que preocuparse, yo creo, para el día sábado 3, para quienes se instalan acá en la Alameda, ahí para los pequeños emprendedores o Feria Persa. Casi nada, solamente posibilidad de algunas gotitas, probabilidad. Máximas para el día sábado de 16 grados y el día domingo 4 de octubre tendríamos cielo parcialmente cubierto con probabilidad de algunas gotitas, también me parece el día domingo, pero mínimas, máximas de 6 y máxima de 17 grados. El lunes comenzamos una nueva semana con cielos parcialmente cubiertos, mínima de 6 y máxima de 18 grados. Te vamos a dejar el informe del tiempo porque después nos saltamos al 7 de octubre y se esperan lluvias intermitentes a intensas para el día miércoles, jueves y viernes de la próxima semana. Va a ser con el 14 y 15 de octubre, día de la Expo Agrícola Hortisur. Creo que tendríamos buen tiempo, ¿ah? No tendríamos lluvia al parecer, como para el día 15 hay una probabilidad mínima. Bueno, esperamos ahí que todo salga bien, pues ahí que nos acompañe el tiempo ahí la gran Expo Agrícola Hortisur. Ya pues con esto nos vamos, nos enfocamos en mañana, que mañana sí, según dice por acá la página, sí tendríamos lluvia. Así que aproveche este día. Aproveche de lavar. Y ya el sábado solo probabilidad. Ya me pilló la hora. Son las 12. 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Y por supuesto, muchas gracias a cada uno de ustedes por acompañarse con nosotros. Ya se viene todo el folclore en Entre Cuecas y Tonadas, así es que usted no se vaya. Muchas gracias, que tenga linda tarde y nos escuchamos.

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1: 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Es el mediodía, 4 minutos.
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Padre nuestro, que estás en el cielo, santificado sea tu nombre. Venga a nosotros tu reino. Hágase, Señor, tu voluntad, aquí en la tierra como en el cielo. Danos hoy nuestro pan de cada día. Perdona nuestras ofensas, como así también nosotros perdonamos a los que nos ofenden. No nos dejes caer en la tentación y líbranos de todo mal. Amén.

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comenzando con el grupo Mayhem de Los Ángeles. ¿Qué tal, queridos auditores? Muy, pero muy buenas tardes. Les saludo nuevamente, pues yo feliz de estar nuevamente con ustedes a esta hora del mediodía, destacando la música de nuestra tierra. Saludando hoy a Teresa del Niño Jesús en este día 1 de octubre. Bienvenido octubre, que sea un bendecido mes para cada uno de ustedes. Felicidades para quienes están de cumpleaños o aniversario. También les recuerdo que hoy día es el día de las y los asistentes de la educación, así que felicidades también. Y también tenemos que celebrar hoy que es el Día Internacional del Café. Le comento que hoy tuvimos una mañana con una temperatura mínima de 1 grado, bastante frío, y vamos a tener una máxima que vamos a estar ahí entre los 19 y podríamos llegar a 20, quizás 20 grados en este primer día de octubre. Eso sí, no va a durar poco la felicidad, poco el buen tiempo, porque tendríamos lluvia para mañana viernes gran parte del día. Ya el día sábado solo probabilidad de algunas gotitas. Eso es lo que le puedo adelantar en cuanto al informe del tiempo ahí para ya este fin de semana que se nos acerca, ¿no? Bueno, luego más detalle ahí del informe del tiempo. Son las 12:19. Nuestro WhatsApp disponible, más 569-616-00059. Bueno, en la mañana me habló por acá nuestra amiga Patti. Amiga Patti, ¿está por ahí en sintonía? Bueno, mil disculpas porque se me pasó ahí su mensajito. Ella me decía, buenos días, Maquita, ¿cómo le va? Hoy en casita escuchándolas, no todos los días puedo escucharle, pero cuando puedo lo hago feliz de la vida, y más encima a la Maquita se le olvida el saludo. No puede ser. Que tenga un hermoso día y un gran inicio de mes de octubre. Muchas gracias, amiga Pati, igualmente para usted. Un gran inicio de mes de octubre. Bendiciones en este nuevo mes y mejores vibras. Y bueno, para que me disculpe, yo le voy a regalar acá su tonada favorita, que es la jardinera de Violeta Parra. Así que para usted, amiga Pati, con mucho cariño. Sé que está todavía en sintonía. Mi bolita de cristal me lo dice. Son las 12:20, haciendo Entre Cuecas y Tonadas aquí en Radio FM.

Ya son las 12:22 minutos, 12:22, en la compañía de Supermercado El Rey Ormeño, haciendo Entre Cuecas y Tonadas. Estaba por ahí, pues, mi querida amiga Pati, me dice, gracias por el temita de Violeta Parra, me encanta. Y no se preocupe, me dice, yo de todas maneras la escucho igual, pues, muchas gracias. A veces se me pasan ahí los mensajitos, porque me llegan varios a la vez, y ahí voy revisando para ver si es que hay algún tema musical que me solicitan, necesito tener tiempo de buscarlo, y poder después tenerlo listo para salir al aire, pues, así que... Amiga Pati me quiere igual, así que eso es lo importante. 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Ya por acá también tenemos ya nuestra amiga Teresita del sector Rincón Valdés. Me pide una canción, me dice Silvia Vivanco. Nos quedamos entonces pues con Silvita Vivanco. Desde la comuna de Retiro también, pues folclorista nuestra. Aquí llega con El Cartero. 12:26, haciendo Entre Cuecas y Tonadas aquí en Radio FM Azul 100.5. Somos tu frecuencia favorita.

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1: Es el mediodía, 32 minutos.
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Son las 12:39, Funeraria Sagrado Corazón. Comunica el sensible fallecimiento de Selmira del Carmen Oces Valdés. Que en paz descanse. Su resto está siendo velados en nuestro salón velatorio ubicado en Avenida Nivel Pinto 1310, comuna de Parral. Sus funerales se realizarán hoy jueves luego de una misa por el eterno descanso de su alma a las 13:30 horas en la parroquia San José de Parral. Posteriormente será trasladada hasta el cementerio parroquial San José de Parral. Reiteramos que los funerales de Selmira del Carmen Oces Valdés, que en paz descanse, se van a realizar hoy luego de una misa a las 13 horas en la parroquia San José. Posteriormente será trasladada hasta el cementerio parroquial San José de Parral. Este es un mensaje de Funeraria Sagrado Corazón para las comunas de Parral y Retiro.

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Entre mares, oiga. 12:47. ¿Qué tal, amigo Patricio Contreras? Ahí, pues, desde Santiago. Está nublado por allá. Me dice, buenas tardes, Maquita. Lindo día, excelente inicio de mes. Que llegue bien a casita. Muchas gracias. Pues ahí me manda un video. Y aparece ahí un gorila, un mono chimpancé. Ahí está, no sé, ¿qué hacía ese mono ahí, amigo Patricio? ¿Qué hace ahí por las calles de Santiago, ahí en medio de la ruta, en medio de la calle? Me imagino que quizás pidiendo monedas, pidiendo dinero. Ya, pero no sé qué hará, po, ¿eh? Anda disfrazado ahí de gorila. Alguna gracia tendrá que hacer para que los automovilistas ahí le puedan dejar alguna propina, po, ¿no? O simplemente ahí porque se viste de chispancé. Ahí saludo a nuestro amigo Patricio que me enviaba un video. Por ahí le entregamos un poquito de humor, ¿cierto? A todos quienes van en la ruta. Saludos para usted, amigo Patricio, cariño ahí para sus padrinos, para ser Eufemia Alfaro y para don José Miguel Contreras, por ahí del rincón Los Alfaros, Cerro Lo Castillo. Y para usted, pues, un gran comienzo de inicio de mes de octubre. 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

0: 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Puede cancelar también con todo medio de pago. Divirtiendo a la gente, me dice, algo así, pues, ¿ah? Un abrazo grande. Pero qué gracia hace, pues. Bueno, en todo caso, igual novedoso, pues, ¿ah? Ahí, pues, para llevar sustento al hogar en vez de andar robando. Así que una buena idea. ¿De qué nos podríamos disfrazar nosotros, ah? ¿Qué podríamos hacer ahí para, para ir a ganarse ahí en medio de la calle y pedir propina? 12:52, 12:52, mejor vamos a la música.
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12:57, ya nos vamos, así es, llegó la hora final de nuestro programa. En este 1 de octubre, pues primer día de este nuevo mes, nuevas oportunidades, ¿cierto? Que sea un mes bendecido para cada uno de ustedes. Y vamos a revisar ahí el informe del tiempo antes de irnos. Hoy una máxima que va a estar entre los 19 y 20 grados. Para mañana nuevamente se espera en lluvia acá en nuestra zona. Mañana viernes mínima de 7, una máxima de 17 grados. Para el día sábado 3, solo probabilidades. Algunas gotitas podrían caer, mínima de 6 y una máxima de 16 grados. Algo de lluvia pero débil. Domingo 4 de octubre, nubes y sol, mínima de 6 y máxima de 17 grados. El día lunes, cielos parcialmente cubiertos, mínima de 6 y máxima de 18 grados. El día martes, mínima de 6 y máxima de 17. Y se espera lluvia nuevamente ahí para el día miércoles, jueves y viernes ahí de la próxima semana. Te íbamos a dejar el informe del tiempo. Usted sabe que esto puede ir cambiando, ya se va actualizando cada una hora. Así es que, pero por el momento se mantiene la lluvia para mañana viernes, ¿eh? Después que ya tenemos un día hermoso, se ha despejado bastante, se han retirado hoy las nubes, vemos ahí nuestro cielo azul, brillando el sol, pero que no va a durar mucho porque, según dice acá el informe, tendríamos lluvia nuevamente para mañana viernes. 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Mi querida amiga Pati dice, Maquita, que tenga una hermosa tarde, un buen regreso a su casita, pues será hasta mañana. Hasta mañana, amiga Pati, se me cuida mucho, abracitos. Y bueno, muchísimas gracias a todos. Que tengan una excelente tarde, un excelente comienzo de mes y será hasta mañana si Dios así lo quiere. Nos vamos a ir con Altura de Longaví. Hace rato que no escuchábamos Altura de Longaví, ¿eh? Esta canción por ahí para el amigo Rodrigo Ortega Vázquez. Saludos cariñosos para él. Aún esperamos la invitación acá. A ver qué tal le quedan esos asados tan rico como dice esta canción. Así que cariños para él y para su familia, pues. ¿Eh? Esto es para el amigo Rodrigo Ortega Vázquez. Aquí está Alturas de Longaví. Muchas gracias, que estén muy bien. Chao, chao.

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1: Son las 13 horas, 4 minutos.

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los taitas de antaño. Eso sí que era dañado, compadre. Igual que los choros de Santiago, del barrio Franklin, Matadero, la Plaza Almagro. En fin, un homenaje para todos estos cabros Choriflight después. Tiene el acordeón, compadre Rabanito. Y en el bajo, el Ramón Ulloa. Y con la guitarra de Carlitos Ortega. Y ahora las parejas.

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1: Son las 13 horas 33 minutos.
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1: Las uvas de nuestro Chile son dulces como la almía. Por eso en el extranjero siempre son las preferidas. Pero fue boicoteado un día por los gringos reparones. Perdimos muchos millones con uvas, manzanas y nueces. Y también a los japoneses se le cayeron los calzones. Y la echamos con la cueca por dos granitos de uva.

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1: Son las 2 de la tarde, un minuto.

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1: Son las 2 de la tarde, 31 minutos.
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1: Son las 3 de la tarde, en punto.

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1: Son las 3 de la tarde, 33 minutos.
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0: dicho, caso cerrado. Con esto terminamos el día de hoy. Igual que siempre, recuerden, sean cortés y anden con cuidado. Nos vemos la próxima, los quiero.
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3: Son las 4 de la tarde, 3 minutos.

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1: Buenas tardes, amigo mío. Bienvenidos sean todos a Rumba Activa de la FM Azul. Comenzamos, arrancamos esta tardecita de día jueves. Sí que sí.

0: de octubre del año 2026, amigo mío. Quedan 3 meses para que se vaya el año. Hierra, de verdad. Literal, amigo mío. Literal, compita. Literal, maestro.
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0: Hoy saludamos a quién saludamos, a todas las Teresas del Niño Jesús. Saludos a nuestra colega Teresita que está de vacaciones. No creo que esté escuchando, pero saludos para ella. Sí, está de nomástico porque de Santa. ¿Para qué andamos con cosas, sí o no? ¿Para qué andamos con cosas? ¿Para qué nos pisamos la capa entre superhéroes? Nosotros ya vamos a arrancar, obviamente, acompañándonos junto al supermercado El Rey Urmiño, la esquina barata de Parral, la Alameda Sur, esquina Arturo Prat, las mejores ofertas todos los días, todas las semanas, una nueva oferta. 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Así que sí, pues, y ya nomás vamos a comenzar, porque a esta hora de la tarde comienza el programa que te recarga y te sigue recargando las energías para continuar con tu día. Esto es Rumba Viva.

0: Rumba Activa, amiguito mío. Qué buen temazo.
1: Qué buen temazo. Qué buen temazo, papá. La porra, dice que sí, pues.
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0: Maestro, sigue, sí, bueno, nuestro WhatsApp ya disponible para que se comunique con nosotros. Al más 569-6160-0059. Arte elegante el Martin White para conquistarla a esta hora de la tarde.

0: ese soy yo, no soy el mejor, soy el diferente. Martín. Era.
1: Sentimiento guaracha.
0: Hasta elegante junto a Martín Guay hasta la tarde. Ayúdate. Worldwide, ¿ah? Para conquistarla esta la tardecita, ¿ah? No el mejor, el diferente. Yerra, yerra. Yerra, ahí no la dejo, ahí no la dejo. Yerra, yerra. Ah, ando sapeando, maestro. 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
0: Le comento que un curioso inodoro doble para pareja se volvió viral en redes sociales por permitir que dos personas compartan hasta los momentos más íntimos, literalmente lado a lado. La imagen generó todo tipo de reacciones entre los usuarios, desde quienes lo encontraron una muestra de confianza absoluta hasta quienes prefieren mantener ciertos momentos como un asunto estrictamente personal con vida. Amigo, ya está bien, ya que pasa, tú estás ahí todo lo que se llama, ¿sí o no? Está ahí todo lo que se llama en plena evacuación, ¿sí o no? ¿Sí o no? Ya que pasa ahí, ya jugar en lavamanos y cosas así, pero estar ahí en la plena evacuación los dos, ¿eh? ¿Sí o no? Y uno que le duela más la guatita al otro. ¿De qué estamos hablando? ¿Cómo te le ocurre? ¿Cómo te le ocurre, papá? ¿Cómo te le ocurre? ¿Ah? ¿Cómo es?

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2: Son las 4 de la tarde, 34 minutos.
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0: Alex Pergino Mella, Jairo Vera. Está la tardecita, amigo mío, en Le Play, en la 115. Papá, qué buen temazo.
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0: Fíjate, fíjate. Oye, le comento que un curioso torneo organizado en redes sociales ya tiene miles de internautas votando para elegir al ganador. Con campañas, memes y hasta verdaderas elecciones virtuales. Le comento porque en India están buscando al perro callejero más gordo, compita. El certamen comenzó con 64 perros que se enfrentan en rondas eliminatorias mediante encuestas de 24 horas. La iniciativa, impulsada por la cuenta Fat Dog of Daily, compita, rápidamente se volvió viral y abrió además un debate sobre el bienestar de estos rechonchos, compita, animalitos, ¿ah? Y también su excesiva presencia en las calles de la ciudad, compay. ¿Cuánto sabe, ah? En India están buscando al

Bueno, le comento que Marcelino Núñez se fue liberado de la concentración de La Roja antes del amistoso ante México, amiguito mío. Sí, Marcelino Núñez, el que era de Universidad Católica, el que está en el Ipsi de no sé cuántito. Vaya, England. Según ADN Deportes, amigo mío, el volante se habría molestado con Nicolás Córdoba tras no sumar minutos, ya, amiguito mío. Sí, ante Estados Unidos, sí pidió regresar a Inglaterra para reincorporarse al Ipswich Town, compadre, así se llama. La explicación oficial de la federación fue que el jugador dejó la convocatoria por motivos personales, sin entregar mayores detalles. Otros reportes apuntaron además a una tensa situación dentro del plantel, aunque esos antecedentes no forman parte de la versión oficial. Rumorean en otros sitios igual de poco serios que obviamente que acá Rumba Activa. Que la situación habría llegado a los golpes. Ojito, no podemos, amigo mío, no puedo negar nada ni confirmar nada todavía. Pero creo que fue con Lucas Cepeda. Parece que se tiraron sus rounds ahí. Llegó una legata y estuvieron alegando. Para allá. Y parece que con Lucas Cepeda, Marcelino Núñez andaba ahí alegando, andaba llorando, andaba peleando. El Marcelino Núñez quería puro, no me hicieron jugar, si yo soy el mejor, deme en las 7. Hablando de las 7, amigo mío, también hay otro round en Portugal con Cristiano Ronaldo.

0: Rumba Mabel en Rumba Activa.
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0: Vamos a ver. A ver, dijo la Teresita. A ver. La voy a volar.
2: Amiguito mío, oye, le comento que una persona falleció durante esta jornada en la mina Radomiro, compita Tomic, de Codelco, ubicada en la región de Antofagasta, según informó el Servicio Nacional de Geología y Minería, el Serna Geomin, compita. Serna Geomin lamenta informar un accidente fatal ocurrido durante esta jornada. Un equipo de nuestra dirección regional se dirige al lugar para iniciar la investigación correspondiente, indicó la entidad. De acuerdo con los antecedentes preliminares, el trabajador fallecido, pertenecería a una empresa externa a Codelco y habría perdido la vida tras quedar atrapado en una correa transportadora. Contando este hecho, ya son 3 trabajadores fallecidos en accidentes mineros registrados este año en la región de Antofagasta, amiguito mío. Brígida la cosa.

0: Macho, yo estaba acuática la cosa, ¿sí o no?
1: Tío.
0: Ya nos vamos a ir a una pausa, cabros, y volvemos con el jueves de Reggaeton Old School. No se separe de nosotros, que vamos y volvemos. Esto lo trae el Fly y esto es el coleccionista de corazones a esta hora de la tarde.
2: Y el coleccionista.

0: ¿Qué onda con Lupita, Gotita?
1: Ah, tan bueno.
0: Está de santo la Tere, Gotita. Está de santo. La Tere Santa Diabla. Porque en la discoteca de...

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2: Son las 5 de la tarde. Un minuto.

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0: Ya tarde, el jueves de Reggaeton Old School, ya en vivo acá en la 100.5, aburre. Obviamente que usted puede ver Super Reggaeton Old School, que le mueve la cabeza al más 569-6160-0059.
1: Mensaje de texto.
0: ¿Qué pasó?
2: Buena gotita, gotita, colóquese de este amor, ya no queda nada, de Tito Nieves.
0: De este amor ya no queda nada. Este no, no queda nada. Este no, no queda nada. Vamos a buscarlo, es el mismo tema, ese parece que es. Vamos a buscarlo para grabarlo. 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Así que sí, pues. Y ya nomás, estamos ready para comenzar con el jueves de
3: Reggaeton All School.
1: Mensaje de texto.
4: Buenas tardes. Pregunta seria: ¿cuándo pagan?
0: ¿Qué a poco? Así comenzamos el jueves de Reggaeton Old School. Es hora de la tarde, súbalo.

0: clasicón. ¡Súbelo, súbelo, súbelo! Ahora, guaso, súbelo, súbelo, súbelo.
1: ¡Súbelo para bailar!

0: Oye, maestro, que lo tiró fuerte. Me dio miedo, maestro, me dio miedo. Me dio miedo. Ahora sí. Ay, sí. ¿Qué pasó? WhatsApp.
1: Buena gotita, ¿cómo

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1: Hoy están penando. Hoy están penando. Y esto me da miedo a mí. Están penando. Hoy están penando. Que estoy solo. Ah, no, pero el macho Lucho. Macho Lucho, no tengo que hacer.
0: Que no se merece el respeto. Yo creo que van a seguir escuchando la música que sigo moviendo, ofreciendo. Yo tengo el estilo que sigue.

0: Cuchillo no está solo, está con nosotros, con los fanáticos de Radio Azul y del buen ritmo.
1: ¡Ay, sí, ahí como que me volvió el alma al cuerpo!

0: Ya celebramos el día del café juntas. Un besito de Santiago.
1: ¡Eso! Hoy en día saludando a la Glorita ahí que estuvo compartiendo un cafecito en la mañana. Celebrando el día del café. No tenía idea, yo había leído el Día Internacional del Adulto Mayor. No caché el día del café. Es que el café con malicia nomás.

0: Cielo. Ya no
1: Oye, esto es un tremendo temazo de los Cangri. Guayando la Yankee junto a Nicky Jam.

0: aquel que bien supo mate.
1: Yo soy. Oye, con esta nos vamos a una pausa y volvemos con más juegos de reggaeton school y los pedidos musicales que están ahí. Así que sí, pues, vamos y volvemos.

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2: Son las 5 de la tarde, 33 minutos.
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9: Así ha habido, yo quédese con nosotros todo el día en este día jueves de Reggaeton Old School acá en la 100.5, papurri y papá, así que sí. ¿Qué pasó, Caco?
10: Bailemos tú y yo, curaos.
9: Eso es lo más que le gusta de curados, sí, maestro. Hoy vamos a seguir con este día jueves de Reggaeton Old School, obviamente recordándole nuestro WhatsApp, más 569-6160-0059, para que se comunique con nosotros también, donde nos puede sintonizar en www.radiofmazul.cl o en nuestra aplicación para los teléfonos Android. Usted se mete en Play Store, descarga Radio FM Azul 100.5, le pone play y anda conectado con nosotros todo el día.
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9: ¿Qué pasó, guaso? ¿Qué pasó? ¿Qué pasó? Se casó, casó.
12: Vale, ¿cómo que no iba a reproducir mi audio del género? Oiga, Corina.
9: No, pues
12: ¿qué
9: si
12: macho?
9: No.
12: ¿Qué macho?
9: Pero sí.
12: Corina, creo que salgo Jake y el Maxi Man changueando,
9: changuería se llama. No, pues si no he puesto ningún tema de o sea, audio de Jeremías, no ha hablado y tampoco lo voy a pescar, así está castigado, está castigado. está castigado, Jeremías, está castigado.
8: Guaso, estamos en Laura, guaso. ¿Dónde me dijiste?
9: ¿A dónde? Para que vayan con harta ganas, cabros. Llega Tito Nieves.
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9: Ahora.
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9: Ahora, Sergio. Dale, Sergio.
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9: Dale, Sergi.
13: No queda nada.
9: Dale, Piqué, deja, dale.
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0: pues 7 de la mañana con los Mañaneros. Y mañana 4 de la tarde con Rumba Activa. Que tengan excelente tarde, cuídense, pásenla bonito, pásenla bacano. Este fue el jueves de
1: Reggaeton All School.
0: Sí, pues en Rumba Activa de la 100.5 de la FM Azul, papá. Será hasta mañana a las 4 con Rumba Activa y a las 7 de la mañana con los Mañaneros. Chao, chao.
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5: Son las 6 de la tarde, 2 minutos.

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1: Son las 6 de la tarde, 31 minutos.
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1: Dicen que el amor a veces llega solo una vez en la vida.

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1: Son las 7 de la tarde, un minuto.

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1: Son las 7 de la tarde, 30 minutos.
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1: Son las 20 horas, 2 minutos.
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1: Son las 20 horas, 31 minutos.
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1: Son las 21 horas en punto.
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